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0: Damas y caballeros, buenos días, bienvenidos. Con este éxito de fondo que tiene Irving Harris, usted puede hacer ejercicio temprano. Y hoy el número de emisión es el 33 para los cabalosos, dicen la edad de Cristo algunos. Y esta es, perdón, esta es la emisión 33, correcto, del día 30, sí, pagamento, septiembre del 2026. Último día del mes prácticamente. Se acabó esto, damas y caballeros, y entramos a partir de horas al último trimestre del año. Octubre, noviembre, diciembre. En la calle la gente dice, viene noviembre, tan tan tan, ton ton ton. ¿Cómo es eso? Toda la cosa así. Ajá, fiestas patrias. Es parte de la cultura nuestra, pero le damos las bienvenidas. No sin antes agradecerle a Dios Todopoderoso la bendición y regalo de un nuevo día. Cada mañana al despertar, al respirar, al caminar, saludó a la esposa. Sí, no importa que no tenga rollos o si tenga rollo, dígale buenos días. Usted también a su esposo, dígale buenos días. A sus hijos, dele un beso antes de salir de casa. Hijos, dele un beso a sus hijos y padres de familia. Abuelitos, sí, el amor es lo máximo en la vida, pero expréselo. Hay gente que le cuesta expresar y decir te quiero, hay gente que le cuesta dar un abrazo, de un abrazo, punto. Eso vale más que mil palabras. Así que buenos días, apreciados oyentes y damas, como caballeros, 360 en Marbella Estéreo. Nos complace tenerle a usted como parte de nuestra audiencia. Gracias por sintonizar Noticias 360 con una información sin límite. El equipo de trabajo está listo y estas son sus voces informativas.
1: Angelis McDonald.
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0: En la calle, Néstor Delgado. En deportes, Juan David Ruiz. En las internacionales, el señor Miguel Ángel Rodríguez desde Colombia. En controles, el maestro Don Irving Harris. También está por ahí de pronto Rafael Vargas, que nos llega. Y estamos preparados para llevar a ustedes, en conjunto con Rolando Manuel Espinosa, 90 minutos de información continua. ¿Ya está listo con el café? Bueno, les presento la agenda.
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0: Economista Antonini de Jiménez visitó Colón y realizó un conversatorio. Fundación Libertad y la Cámara de Comercio, Agricultura e Industria se unen para llevar a cabo conversatorio en pro de los microempresarios y emprendedores. El futuro de la recolección de los desechos sólidos en el distrito de Colón se mantiene incierto. En el mundo, Miguel Ángel Rodríguez presenta un compendio completo de las informaciones más importantes del continente en los deportes. 360, Juan David Ruiz siempre cuenta con historias de héroes de la disciplina y la perseverancia. Bueno, tenemos problema con el guión, salta rápido, perdonen. 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Antes de ir con la reflexión que se dedica a Dios y el espacio de Dios, en calle 7, avenida Bolívar, mucho cuidado, hay una tremenda bolsa de agua o agua estancada que puede ocasionarle un accidente. Baje la velocidad porque las bolsas de agua, esta es enorme, pues saca al vehículo y puede usted derrapar en el lugar, y esto es muy delicado. Así que ya sabe, pendiente. Dicho esto, entonces, vamos a escuchar la reflexión espiritual con Rigoberto Reino de la Iglesia Ministerio Brazos Abiertos.
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5: Buenos días, iniciamos un nuevo día y la palabra en Lamentaciones capítulo 3, verso 22 al 23 dice lo siguiente: que por la misericordia de Jehová no hemos sido consumidos, porque nunca decayeron sus misericordias, nuevas son cada mañana. Grande es tu fidelidad. La fidelidad de Dios es tan grande en tu vida. Disfrútala en este nuevo día. ¡Saludos!
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2: Muy buenos días. Para este miércoles 30 de septiembre, el Instituto de Meteorología y Hidrología les informa el pronóstico del tiempo. La onda tropical número 49 ya se ubica en la frontera de Panamá con Costa Rica. Sin embargo, ha dejado la vaguada monzónica activa, ubicada ligeramente al norte del país y una atmósfera inestable. Por ende, en horas de la mañana se prevén aguaceros aislados en la región oriental de la vertiente del Caribe, sectores de Darién, Panamá, Panamá Oeste, Golfo de Panamá, Los Santos y sur de Veraguas. Para horas de la tarde se prevén aguaceros dispersos de moderados a fuertes con actividad eléctrica en la región occidental del país, principalmente hacia la cordillera central, regiones de provincias centrales, Panamá Oeste y región metropolitana. Aguaceros aislados con posibilidad de actividad eléctrica en el resto del territorio nacional. Para horas de la noche se mantendrían algunos aguaceros aislados con actividad eléctrica en sectores de Bocas del Toro y comarca Nave Uglé. Lluvias aisladas en Chiriquí, región central del país, Panamá Oeste, Colón y región metropolitana. Las temperaturas máximas se esperan entre los 20 y 24 grados Celsius sobre la cordillera central y entre los 29 y 32 grados Celsius en el resto del país. Los índices máximos de radiación ultravioleta se esperan altos hacia la región oriental del país y muy altos y extremos en el resto del territorio nacional. Las condiciones marítimas se mantienen favorables en ambos litorales, aunque tener precaución cuando las tormentas se registren en el mar, ya que puede generar mar picado. Para más información pueden visitar nuestra página web y nuestras redes sociales. Que tengan un excelente día.
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0: 6 de la mañana, 16 minutos. Como dije, hoy es un gran día, hoy es miércoles, hoy Dios le permite respirar, caminar, produzca. Ah, no tiene trabajo, vamos a buscar la alternativa. Ah, tiene trabajo, cuídelo. Pero siempre salga de casa y salude a los suyos y dele un beso grande porque usted trabaja para ellos. Noticias 360 estuvo presente en el conservatorio o conversatorio de la libertad que no se negocia y sin cadenas ni fronteras, organizado por la Cámara de Comercio, Agricultura e Industrias de Colón y la Fundación Libertad. La presidenta Lizy Jovane nos habla de esta iniciativa local, pero con un timbre internacional.
7: Nosotros hemos hecho una convocatoria a la comunidad, a la academia, a los empresarios, a los estudiantes, graduandos de escuelas y de universidades, porque queremos que conozcan dentro del marco del sistema Colón-Puerto Libre y en todo lo que estamos haciendo de conversatorios, de dar a conocer, de que se empape la gente, la comunidad, de lo que es el sistema Colón-Puerto Libre, hemos invitado a un famoso economista a nivel mundial que se llama Antonini de Jiménez. Antonini de Jiménez es sevillano y él recorre el mundo hablando de las libertades de estudiar, las libertades de emprender, las libertades de no quedarse en una caja cuadriculada, ¿no? Porque hay muchas cosas que hacer para desarrollar las empresas y cómo nosotros debemos ser todos, de alguna manera, empresarios. Y empezamos por nosotros mismos.
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1: 6:19 minutos de la mañana. El economista sevillano Antonini de Jiménez conversó en exclusiva con Noticias 360. Mencionó que recorrió la ciudad de Colón y explicó cómo se puede mejorar la economía de la provincia. Escuchemos.
8: He ido hasta la catedral caminando solo. He visto que hay muchas cosas que se pueden hacer mejor. He visto que lo mejor que tiene la ciudad es esta zona. Y esta zona significa empresarios, significa capitalismo, significa centros comerciales. Significa abertura al mundo. Creo que lo mejor de Colón está en que está abierta al mundo. Y creo que eso es lo que tiene que explotar Colón para que el resto de Colón se desarrolle. Mirar al mundo de afuera, a las multinacionales, a los turistas, tratarlos bien. Hacer que este recinto en el que estamos se multiplique por 5. El desarrollo es una guerra, es una batalla contra la pobreza, contra el hambre, contra la desigualdad. Y es una batalla como las guerras, tú vas ganando calle a calle. Nosotros tenemos media calle, de las 16, media calle hemos ganado. Todas las demás pertenecen a la pobreza, a la miseria, lo he visto con mis ojos. Vamos a ir ganándole otra media calle este año y otra media calle. ¿Cómo se consigue eso? Más zona de libre comercio, menos impuestos, menos subsidios, menos subvenciones, menos ayuda para mantener parasitada la ciudad, más empresarios, más aprender a ganar dinero, más chicos en las escuelas que se despierte el espíritu empresarial que llevan en su corazón. Menos querer vivir de la paga, más querer vivir de los clientes. ¿Se me entiende de lo que estoy diciendo? Eso es lo que necesita Colón, y entonces para la próxima vez que yo venga aquí en Colón lo que habrá será rascacielos como veo en Ciudad de Panamá.
0: 6 de la mañana con 20 minutos. 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
1: El empresario Rigoberto Hall mencionó que la visita del economista Antonini de Jiménez es positiva para la provincia de Colón.
9: Ok, nosotros nos encontramos aquí en la Cámara de Comercio muy contentos sobre esta gran actividad en la cual pues nos unimos a la Fundación Libertad, en este caso pues acompañar a este gran conferencista Antonini de Jiménez, en la cual la verdad que es un gran expositor y que está dando un gran mensaje a nivel de muchos países en temas positivos y sobre todo ideales de libertad a muchas personas que hoy en día pues le han abierto esa manera de pensar de una forma diferente a lo que usualmente a veces quiere que se piense. Es muy positivo porque la verdad así crea expectativas, abre ideas, como dije antes, en este caso a nuestro conciudadano y más por las situaciones que pasamos a nivel de país, pero la verdad que esperamos y reitero una gran expectativa con relación a esta gran actividad. Le agradecemos a todas las personas que de una manera u otra nos han apoyado y han venido a este gran evento.
0: 6 de la mañana, 21 minutos, y a esta hora Daniel Rojas, empresario dueño de Transporte Roda, dice que para que haya un cambio positivo en la provincia se debe hacer un cambio rotundo de mentalidad. Escuchemos al empresario.
10: Pertenezco a la Cámara de Comercio de Colón, soy transportista por más de 34 años en esta ciudad y hemos tratado de que esta empresa sea una empresa modelo, que es Transporte Roda, tratando de hacer la diferencia en esta provincia de Colón. Hoy estoy aquí para tratar de escuchar y entender cómo podemos causar un cambio positivo en nuestra comunidad, en nuestra provincia, que tanto lo necesita. Y espero que todos los que estén aquí hagan lo mismo. Nosotros tenemos que ir cambiando la mentalidad, la educación y el respeto hacia las leyes en todo momento, para ver esta provincia progresar.
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1: 6:23 minutos. En los próximos días, el proyecto de acuerdo que busca cobrar una tasa de limpieza, aseo y seguridad a los turistas podría ser devuelto al Pleno del Consejo Municipal. Así lo ha dado a conocer el alcalde Diógenes Galván, quien ha solicitado a los ediles incluir algunas consultas y modificaciones. Escuchemos.
11: 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Buena pregunta. Hemos conversado entre los ediles y este su servidor acerca de este acuerdo. En los próximos días estoy devolviendo el acuerdo porque hemos consensuado en que se necesitan hacer más consultas en este sentido. Los ediles van a ver a tratar de sacar un diagnóstico más preciso de qué forma nosotros podríamos obtener algún tipo de recursos de la mano con la industria, pero de la mano con la industria. Así que el acuerdo lo vamos a estar devolviendo por objeción de inconveniencia en una conciliación entre los ediles y este su servidor.
12: El tema de la recolección de la basura, ¿sigue pasando en la emergencia?
13: Mira, por supuesto, nosotros tenemos que buscar la forma de que el municipio genere la generación de impuestos y de recursos del municipio. ¿Repercute dónde? En las poblaciones, en los diferentes corregimientos. Y al no tener nosotros la mano amiga ni de la zona libre de Colón, ni del gobierno central, entonces nosotros como gobierno local tenemos que buscar la forma de traer esos recursos para nosotros llevarle esa respuesta que nuestros diferentes corregimientos requieren.
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0: 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Vamos con Miss Ney.
14: Y cambiando de tema, por más de 5 años, moradores de la barriada El Maestro, en Sabanitas, afrontan la problemática de aguas servidas. Solicitan a las autoridades del IDAN acudir al lugar para brindar una solución.
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15: Sí, efectivamente, venimos a enfrentar esta situación de aguas servidas hace más de 5 años, en donde lamentablemente tenemos pues... En este punto, ahorita se ha trasladado a este punto porque inicialmente lo teníamos en la entrada y bueno, el IDAN ha venido, ha hecho reparaciones, pero reparaciones puntuales y nosotros ya le hemos solicitado, la semana pasada tuvimos una reunión con las autoridades y solicitamos pues una reunión, una atención más íntegra, que sea una atención completa de secciones para poder de repente mitigar esto, porque esto se traslada. Ahorita teníamos inicialmente en la entrada, ahorita tenemos en este punto. Y en otros puntos de la barriada igual lo afrontamos, entonces es una situación bastante difícil que atenta contra nuestra salud.
16: Olores, mosquitos.
15: De todo, es más, nosotros trasladamos esto a las casas, tenemos escuelas aquí que igual somos un punto valioso para el entorno del corregimiento y todos los que nos visitan igual se llevan esto a las comunidades, mucha gente adulta, personas que con sus enfermedades y sus dificultades han estado pues, hemos estado pues sobreviviendo, pero notando en esta situación que lamentamos, ¿no?
16: ¿Más o menos cuánto tiempo tiene esto así?
17: Ay, mi amor. Bueno, este no hace mucho, pero ya viene siendo desde allá hasta acá, que ya está llegando no sé a dónde, a las otras casas.
16: ¿Afectando mucho a los moradores?
17: Mucho, mucho, mucho.
16: ¿Los olores?
17: Sí, porque son horribles.
16: ¿Los olores?
17: Agua sucia, malos olores, mal, mal, mal.
16: ¿Muchos niños y adultos mayores viven aquí?
17: Bueno, sí, eso sí. Muchos, muchos adultos mayores. Los niños que están en las escuelas, cuando salen tienen... Hay muchos que se ven las cosas y se meten como niños que son.
16: Como que pero se desborda feo cuando llueve.
17: Basta, se inunda, todo eso ahí. El agua le da uno hasta los tobillos cuando llueve, sí.
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0: 6 de la mañana, 27 minutos. Buenos días, Colón. Bienvenido. Un saludo a la gente en la costa arriba. Gracias por sintonizarnos. La costa abajo también. Y la gente que vive en nuestras hermosas montañas, que respiran aire puro a esta hora. Felicidades. Un saludo global a los 6 distritos de la provincia. Recuerde que hemos iniciado una campaña donde la bandera de Colón tiene solo 5 estrellas que equivalen a 5 distritos. Ya tenemos 6. ¿Quién será el funcionario de gobierno que involucre la forma de ir cambiando las banderas y quienes confeccionan la bandera? También recuerden que ya tenemos 6 distritos. No se les olvide. 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Para la esposa en Día de la Madre, Navidad, vaya apartando lo suyo, haga que esté feliz. 6 de la mañana, 28 minutos. Cambiamos de tema, pero el futuro de Colón es importante. Por lo tanto, el futuro de la recolección de los desechos sólidos en el distrito de Colón se mantiene incierto. Hasta el momento no se debe explicar mucho a la comunidad en cuanto al desarrollo que se va a llevar a cabo en cuanto a lo interno de un contrato. Sin embargo, hay que estar de frente con la población y explicar cómo se desarrolla a nivel legal todo esto. Vamos a escuchar lo que dijo Diógenes Galván y Carlos Lima.
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11: A mí me preocupa, está en la comisión de los representantes, está en discusión todavía para solicitar aprobar o desaprobar la prórroga. Ojo, importante esto, ya yo como alcalde envié y solicité, primero ya envié mi informe técnico respaldado por levantamientos de MINSA, de Mi Ambiente, de la CAF, donde se establece la inconveniencia de una prórroga. Ya nosotros presentamos, porque usted tiene que respaldar la acción de prórroga o no es prórroga. Ya yo presenté todos los informes técnicos que sustentan por qué no podemos darle una prórroga a Guaseo. Ya se entregó. Eso está entonces en diagnóstico por parte de los representantes de corregimiento. Siempre ha sido mi posición dura y firme. Usted no va a estar 20 años fallándole a una comunidad y cuando quiere que lo reelijan de nuevo, le dice a la comunidad que va a hacer todo lo que nunca pudo haber hecho. Yo creo que hay que darle la oportunidad a nuevos actores, por lo menos, de participar. Esa siempre va a ser mi postura. Yo estoy del lado de Colón. Yo ahorita mismo voy a Colón y puedo tomarle foto a los patacones. Sigo gastando dinero en la compra de tanques, que debe ser responsabilidad del aguaceo, y lo gasta el municipio con ese dinero. Más de $50,000 me gasta en tanques de basura. Con ese dinero hemos podido o pudiéramos haber hecho proyectos en Colón, o bien pagarle a los funcionarios y tantas cosas como esas. Por eso que para mí, yo soy categórico en este tema. Aguaceo no puede obtener una prórroga de manera directa.
13: Definitivamente nosotros, el Consejo Municipal de Colón, ha tomado todo el tiempo del mundo para poder discutir, no solamente entre nosotros, sino también haciendo la consulta en la ciudadanía, con la empresa privada, la Cámara de Comercio y diferentes instituciones que tienen que ver con este tema. Nosotros no vamos a recibir presión de ninguna institución, de ningún ente en Colón, porque nosotros tenemos la responsabilidad única que no tuvieron los anteriores gobiernos de dar la concesión, la prórroga o una nueva concesión a otra empresa, y definitivamente esa es la posición de nosotros. Ya, como le he reiterado anteriormente, nosotros estamos en la fase final de la discusión para que la comisión pueda emitir un informe favorable o no favorable a la prórroga y entonces podamos seguir al siguiente paso.
12: Pero tengo una duda. Hace unos meses aquí se entregó un informe por parte de esa comisión donde señalaban que era la prórroga se le podría dar a la empresa. O sea, ¿eso de nuevo regresó a esa comisión? O explíqueme bien ese tema de la comisión.
13: Pero la comisión en este momento se encuentra debatiendo. Ellos debaten en conjunto con nosotros, porque la comisión es una comisión que se creó accidental. Y nosotros, como presidente, mantuvimos la misma comisión para que ellos pues tomaran una decisión en conjunto con nosotros, porque la comisión no solamente la conforman los miembros de la comisión, sino prácticamente los 14 representantes. Entonces, para que nosotros podamos dar ese siguiente paso, necesitamos el informe favorable o no favorable de parte de la comisión.
12: Entonces, ¿lo que se entregó la vez pasada que era?
13: No sé de qué documento estábamos hablando. Lo que se entregó, Giancarlo Pirado nos puede dar de repente una mayor información, pero nosotros no hemos entregado de la comisión, o la comisión no ha entregado una respuesta favorable o no favorable, porque ese es el paso que sigue.
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0: 6 de la mañana, 32 minutos. Hemos culminado el espacio local de la información. Esta última tiene mucha envergadura local, ya que el futuro de Colón en cuanto al tema de recolección de la basura es realmente incierto. Como dice el texto preparado por nuestro compañero Néstor Delgado y la guionista Misnea Anaís, la realidad en este instante es que Colón necesita enrumbar el tema de la recolección de la basura. Para las grandes potencias o los países desarrollados, la basura es un negocio para ayudar a muchas familias y no un negocio de emprendimiento, es un negocio pagado, para que usted sepa. Pero aquí en Panamá, sobre todo en Colón, no hemos tenido esa forma correcta de trabajar en cuanto a la recolección de la basura. A esto súmele la irresponsabilidad de más del 50% de la población colonense de dejar la basura donde le da la gana. Todavía no hemos entendido la importancia de reciclar la basura. Tener un paquete para lo que son botellas, plástico, vidrio, la materia orgánica, la bolsa, en fin. Todavía no tenemos esa cultura y hay que reconocerlo. Todavía aventamos la basura desde el balcón. Mire, solamente vaya Alto de los Lagos. La gran cantidad de población versus los puntos de recolección de la basura son toneladas diarias. Colón, una ciudad en el Caribe colonense, puerta del mundo a nivel del mercado internacional de la carga de teos o contenedores, es para que fuera la mejor ciudad de Centroamérica. Pero tenemos un déficit. Y no hablemos de otro déficit, que es el tema de cómo botamos el agua potable. Cómo nos autodestruimos en ese aspecto. Pero si no solucionamos el problema de la basura, que es una parte administrativa, seguiremos igual. Y hay que reconocer que en los 20 años que tiene esta empresa mixta, porque es también del Consejo como también de la empresa privada, y si no que me corrija un abogado, es abierto el tema, no hemos dado docencia. En las escuelas no se le ha dado docencia a la población de la basura. Si usted quiere cambiar la mentalidad del colonense en tema de basura, hay que trabajar desde kinder, desde párvulos, para que este mensaje le llegue a los papás. Y le digo un ejemplo sencillo para ir al cambio comercial y no cansarles. Váyase solamente por hacerlo, por iniciativa. Váyase a cualquier cancha de fútbol pequeña que haya en una barriada. Y Irving Harris no me va a dejar mentir. ¿Qué usted encuentra? Botellas de cerveza, latas de cerveza, botellas de seco, envase de foam. Y si le va bien, sopa o envase de sopa de foam para poder quitar la goma. ¿Quién ha dicho que usted como jugador de fútbol tiene que dejar, o de béisbol, la cancha sucia? ¿O quién le ha dicho a usted que para estar feliz haciendo deporte hay que estar bajando cerveza? Frente a los niños que están creciendo con la misma cultura. Y en las barriadas, las juntas locales no tienen disciplina de trabajo. Y son irresponsables los presidentes. Y ya hemos dicho que si aquí vamos a hablar del tema de la basura, entonces vamos a ir ya dando nombre de la irresponsabilidad de las juntas locales que hacen esto de la peor manera. Entonces, ¿cómo vamos a educar a la población que está creciendo a no tirar basura? Si usted pasa por el parque, o bueno, mal llamado parque, nosotros tenemos un paseo, Juan de Móstenes a Arosemena, dividido en parcelas o parques, y usted ve una madre que ve un bebé y le dice, mami, quiero orinar. ¿Qué dice la mamá? Sácalo ahí, orina. Y el niño aprende a orinar desde los 2 años en el parque. ¿Qué usted cree que va a hacer este niño cuando tiene 11 años? A orinar en el parque. ¿Qué usted cree que va a hacer este niño cuando tiene 15? A sacar el miembro en cualquier esquina, porque ya orinar es parte de la vida diaria. ¿Quién le permitió eso? Mamá, papá, abuelos. Entonces, así mismo es el tema de la basura. Mil disculpas que ya lo haya abordado. No tenemos docencia. La empresa no invirtió en docencia, que fue grave. Los políticos de turnos concejales hace 20 años para acá no invirtieron en educar a la población, porque ese es el manejo político. Cuando llegan administradores que quieren enseñar la forma correcta, pues no se da. Sumando esta noticia o este comentario, ayer hubo una detención que va a ser en las policías, lo más seguro, donde imagínense, un supervisor de Contraloría está acusado de desfalco. De Contraloría, el regulador de la economía del Estado. Lo dejo hasta allí. Vamos con más información.
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0: el licenciado Ildefonso Bracho, que es experto en tema de psicología, es colonense, que es lo más importante para nosotros. Y de inmediato, por tema de tiempo, licenciado, bienvenido el tema de hoy.
5: Muchísimas gracias. Bienvenidos a todas y todos a este segmento que hemos denominado Salud Mental al Aire, para abordar diferentes temas de salud mental. Y hoy puntualmente vamos a conversar sobre higiene del sueño, actividad física y la salud mental. ¿Qué relación guardan estos componentes? El sueño, la calidad de sueño, la actividad física y la salud mental. ¿Por qué? Históricamente se ha visto como que la salud física es algo y la salud mental es algo totalmente distinto o algo totalmente separado. Y cuando venimos a ver en el funcionamiento de la vida, estas son dos condiciones que están totalmente integradas. Muchas personas también vamos a hablar de lo que es la salud espiritual, inclusive, que el ser humano también es espíritu. Y eso está integrado. No es que está separado, no es que uno es por un lado y el otro por el otro. Todo forma parte de un ser que está integrado en nosotros, tanto la salud física como la salud mental. En ese orden de idea, es importante que nosotros hoy mencionemos en materia de salud mental que una característica importante o algunas conductas importantes para cultivar una salud mental es desarrollar lo que conocemos como higiene del sueño.
0: Muy bien.
5: La higiene del sueño
0: ¿tiene que ver con las horas o la calidad del sueño?
5: Con ambas tiene que ver.
0: Dele.
5: Fíjese, vamos a conversar unas cuestiones, porque cuando hablamos de las horas del sueño, de dormir, y seguramente a los que nos escuchan les ha ocurrido, y de pronto a usted también, a veces uno duerme 10 horas, sí. 10 horas, y cuando se levanta, más cansado.
6: ¿A qué se debe eso? Sí, sí, me pasa.
5: Ha sucedido. Y otras veces uno duerme 4 horas, 6 horas, 5 horas y amanece con energía, amanece relajado, amanece descansado. Lo primero que yo quisiera que notemos una diferencia es que no es lo mismo dormir que descansar. Son dos experiencias totalmente distintas que en teoría deben ir de la mano. Sin embargo, muchísimas veces el estrés de la vida imposibilita un descanso. ¿Y qué cosas van a influir muchas veces en el descanso? Fíjese, vamos por la parte física. En ese descanso puede influir el clima. O sea, ¿qué tan caliente está el cuarto, la habitación?
6: ¿Que si es abanico o ventilador y si es aire acondicionado?
5: Claro que sí. Okay. Desde ahí vamos a iniciar. Y vamos a notar entonces que muchas veces las limitaciones económicas van a influir directamente en la calidad del sueño.
6: Claro.
5: Porque claro, no es lo mismo una persona que tenga un aire acondicionado a una persona que no lo tenga. No es lo mismo una persona que tenga su habitación en un espacio donde de pronto no tiene aire acondicionado, pero sí puede transitar el aire. Hay ventanas y tal y cual. Pero en nuestras barriadas muchas veces la habitación, la pared del vecino pega con la de uno.
6: Colinda con la suya.
5: Colinda con la
6: y otra gente también cierra toda la
5: se
6: cuadra,
5: cierra todo.
6: Lote.
5: Y qué barbaridad. Calor, no entra aire. No entra aire.
6: ¿Y eso afecta al sueño?
5: Por supuesto que va a influir sobre el sueño, sobre la calidad del sueño, porque la persona entonces se le puede dificultar dormir un poco. Otro tema importante aquí que va a tener una influencia es cómo está la cama.
6: ¡Caramba!
5: La parte física como tal, la misma cama. ¿Qué tan cómoda es esa almohada en la que uno recuesta su cabeza para dormir? Y aquí es importante mencionar algo que usualmente en la consulta a veces conversamos con algunos pacientes, y es que una inversión que hay que hacer cuando uno trabaja es una inversión en una buena cama.
6: Sí, señor.
5: Porque ese es el espacio en físico en el que usted va a recuperar su fuerza, en el que usted va a recuperar su energía, en el que, fíjese el concepto, descansar, es soltar ese cansancio del día a día. Uh-huh. Y si hay algo que hay que invertir a todos los que nos están escuchando, en una cama en la que podamos literalmente descansar. Y uno escucha tantas experiencias de distintas personas y que no, yo duermo mejor en el sillón.
6: Sí, sí, exacto.
5: Yo duermo mejor
6: en el piso. En un catre. He escuchado personas que tienen esa costumbre.
5: Pues. Claro. Y ahí vamos a ver costumbres y prácticas.
6: En una hamaca también, sobre todo en áreas costeras.
5: Sí, sí. Y dormir en hamaca es una experiencia muy placentera.
6: Sí, por eso es que allá en San Blas hay muchos muchachos que creciendo, porque la hamaca es fundamental. una broma. Continúe. Sí. Saludos a mis amigos de San Blas.
5: Sí, sí, y en efecto, ahora, hoy en día hay unas hamacas que son portátiles, y aprovecho el comentario para mencionarlo, porque inclusive hay personas dentro de su casa, dentro de edificios, compran estas hamacas que se arman con una plataforma, se arman de hierro, y las personas duermen en la hamaca.
6: Okay.
5: Y eso no significa que esté mal. En materia de salud mental, nosotros vamos a hacer una pregunta fundamental cuando hablamos de higiene del sueño: ¿dónde usted se siente más cómodo para dormir? O sea, y es una pregunta que nosotros tenemos que hacernos: ¿dónde yo duermo mejor?
6: Okay.
5: Porque es importante saber que el sueño es un elemento, el descanso y el sueño es un elemento regulador de nuestro organismo. Por ejemplo, cuando una persona está teniendo un mal descanso, automáticamente queda vulnerable para desarrollar episodios depresivos, episodios ansiosos, episodios de estrés. Disminuye el nivel de tolerancia y como consecuencia la persona está altamente irritable. Y como está irritable, aumenta la probabilidad de que tenga conflictos, problemas, discusiones, no quiere que nadie le diga nada. Y la cuestión se va complicando. ¿Qué ocurre también frente a mala gestión del sueño? Muchas personas que tienen una predisposición a la psicosis tienen brotes psicóticos.
6: Mire usted.
5: Y eso está relacionado directamente. Entonces, para prevenir, y eso es fundamental, cualquier afectación en materia de salud mental, una conducta, una práctica que debemos garantizar es dormir. Y no solamente dormir, insisto, porque hay gente que duerme 10 horas y amanece más cansada. Estamos hablando de descansar. Y para ese descanso es importante las condiciones físicas. Uh-huh. Identificar, de acuerdo a las prácticas que de pronto uno viene de, depende del lugar que creció, una hamaca, un catre, poder identificarlo y tenerlo claro, bien, bien mapeado. Porque esto va a incidir directamente en nuestra salud mental, en el día a día. Si una persona duerme mal, el día siguiente, en el trabajo, está irritable. Entonces, de pronto alguien le dice algo, un comentario que de pronto no es tan negativo ni nada, pero la persona empieza a tomarlo personal, empieza a estar con ira. Y también va a afectar el nivel de concentración y atención en la persona. De hecho, muchas veces cuando los niños llevan a la consulta, no, que el niño no presta atención y tal y cual, una pregunta clave, ¿a qué hora se duerme el niño?
6: Exactamente.
5: ¿Cómo está durmiendo ese niño? Porque voy a mencionar algo, por ejemplo, los niños que tienen problemas en el sistema respiratorio, con las amígdalas, tal y cual, estos niños muchas veces no duermen bien. Como consecuencia, se están parando a las 5 de la mañana, 4 y tanto, para ir a la escuela. O sea, de una noche que no durmió bien, a las 8 de la mañana, ese niño en clase...
6: Se durmió.
5: Se está cabeceando, no puede prestar atención.
6: Sí.
5: Y no significa que tenga ni un tema mental de alguna condición. No. No está durmiendo bien. Y esto también ocurre con nuestros universitarios. Por eso es importante siempre hacer las evaluaciones físicas, porque el descanso es fundamental. Unido al descanso, algo que va a ser muy importante es la actividad física. Porque la actividad física va a permitir esa oxigenación en el cuerpo, va a permitir ese movimiento. El ser humano no fue hecho para quedarse quieto. Exacto. O sea, eso es algo... Natural.
6: Tiene que estar, es orgánico, es movimiento.
5: Sí. Y entre más una persona se quede quieta, más la misma parte física se va afectando y deteriorando. Y luego entonces esa parte física deteriorada afecta o incide directamente en el estado mental.
6: Tengo una pregunta, licenciado. Sí. Y usted perdone que lo interrumpa porque está esbozando excelente el tema. Cuando usted y yo éramos niños, y don Irving también, hace rato ya, pero bueno, había en la televisión, cuando la televisión era lo que acaparaba, porque ahora las redes sociales, que el Bluetooth, sí, ya la gente, había una campaña y a las 8 en punto, corríjame don Irving, salía, voy a decir la cuña, Pascual, vamos a la cama, que hay que descansar, y ya era habitual.
5: Sí.
6: Ya la mamá tiraba una mirada al hijo y es hora de dormir. Incluso, los que somos un poquito de más edad, estaba el personaje Topollillo, que salía que con su ese Topollillo, que también, o sea, era una forma de decir a la gente, hey, hay que dormir. Ahora no, ahora la campaña es, como somos orgánicos y estamos despiertos, usted ve un chico universitario a las 3 de la mañana conversando por teléfono, viendo un Bluetooth, chequeando algo. Sin embargo, está la contraparte, estamos lo que tenemos en nuestra edad, que producimos, tenemos que estar en medios de comunicación. Que hoy, por ejemplo, hablaba con una propuesta que mandamos a un cliente, y cuando me despierto a las 4, el cliente me respondió a las 3 con 17 minutos de la madrugada. O sea, que estaba despierto, es una dama, estaba despierta. O sea, la gente que produce también tiene un tema con el sueño. Entonces, yo creo que también hemos perdido esa parte de que los niños, los adultos, no dormimos a las horas correctas para descansar. Si estoy equivocado, corríjame.
5: Sí, sí, es así. Y los patrones del sueño se están viendo muy alterados.
6: Ah, patrones, exacto.
5: Y luego entonces vamos a venir, uno lo hace una vez, dos veces, de pronto no es inconveniente, pero eso se vuelve un hábito y luego la persona no tiene por qué quedarse despierta y aparece el insomnio. Uh-huh. Muchas personas, un motivo de consulta frecuente es que las personas no pueden dormir. Pero ¿qué ocurre también con las pantallas? Las pantallas tienen una luz azul. Esta luz azul va a transmitir al cerebro la sensación de que es del día.
6: Celular, de mano,
5: sí,
6: de celular.
5: Celular, pantalla, okay, y televisión. Uh-huh. ¿Qué ocurre esto? Muchísimas veces entonces las personas tienen dificultades para conciliar el sueño producto de la alta exposición durante todo el día y la noche a las pantallas. Y esto también es riesgoso. Entonces, en materia de límites, de autocuidado, de salud mental, es recomendable establecer entre todas, yo sé que es complejo porque yo formo parte, también uno está produciendo todo el día, uno está respondiendo a veces, ya trato de no hacerlo, 11, 12 de la noche, correos, mensajes, organizando, planificando, llega la idea y hay que escribirla, mandar mensajes, sí. Pero es importante por autocuidado, decir, oye, en este horario...
6: Me desconecto.
5: De hecho, ya hay campañas y retiros psicológicos inclusive, sí, y programas psicológicos donde se desconectan 15 días, un mes de las redes sociales.
6: Incluso en Panamá hay un restaurante, no sé si lo conversé una vez con Irving, donde dice que cuando vayas a comer ahí, todo el mundo guarda el celular. ¿Hasta dónde hemos llegado? Pero un punto importante, licenciado, antes de ir al cierre, me llamó la atención lo que te habla de las pantallas, y perdonen si le interrumpa su tema, pero usted habla de una luz azul. ¿Pero qué hacemos cuando al estudiante se le está implementando la IA? La IA ahora es todo es internet, todo es moderno. Usted va a un médico, la chica está embarazada, computadora. Si usted va a un estudio, ahora todo es virtual. O sea, también estamos llegando a un punto donde la sociedad tiene que estar adaptada directamente a las plataformas, a los celulares y a los dispositivos.
5: Claro, y eso es parte de lo que compete en este momento de la historia. Uh-huh. Y yo voy a insistir también en que no hay que esconderle el teléfono tampoco a las personas, porque de eso dependemos hoy en día.
6: Es un machete.
5: Sí, es el machete de hoy en día. Muy buena expresión esa. Lo que vamos a proponer es tener algún cuidado. Por ejemplo, en materia de casa, familia y convivencia, nosotros tenemos algunas propuestas como, por ejemplo, zonas libres de pantalla.
6: Ok.
5: Por ejemplo, que sin ánimo de salirme del tema, el almuerzo, todo el mundo sin celular.
6: Ok.
5: Al baño no entra en celular. Mira a qué nivel estamos llegando que la gente se va a bañar y hay cover, de que cover waterproof, que el cover, las personas lo pegan en el baño y se bañan viendo el teléfono y pasando.
6: Yo conozco a uno.
5: y bocina y cosas. O sea,
6: hasta yo conozco a uno. Sí, yo conozco.
5: Pero, y en efecto, a la cama uno se lleva el teléfono y uno se está volviendo dependiente. Entonces. Pero en materia del mismo sueño, sí es recomendable, por ejemplo, una hora antes de dormir, tratar de dejar la pantalla. Insisto, tratar. Yo entiendo que muchos de nosotros, y me incluyo, tenemos mucho trabajo con la tecnología. O sea, y no es tan fácil. Es fácil decirlo, pero en la práctica no. Pero vamos a hacer propuestas, como por ejemplo, poco a poco vamos a establecernos límites. Supongamos de 11 de la noche a 3 de la mañana, pues en ese horario no va. Uh-huh. Y cada vez ir aumentando los rangos, autodisciplinarse también para responder en las horas que hay que responder antes, después, uh-huh. Para cuidar nuestra calidad de sueño. Mal patrón del sueño, insisto, ¿en qué puede afectarnos? Episodio depresivo, episodio de estrés, episodio de ansiedad, episodios de ira, puede desarrollar episodios psicóticos o desencadena o propone, predispone a la persona para tener una descompensación en un episodio psicótico. Porque el sueño siempre va a ser regular. De hecho, muchas veces cuando las personas entran en sala de psiquiatría, ¿qué es lo primero que se le va a hacer a la persona? Se le pone a dormir.
6: Mire usted.
5: Se le pone a dormir un día, dos días.
6: Baja.
5: Baja, porque hay que estabilizar el sistema nervioso central, que está en el responderle el día a día. Inclusive, frente al intento suicida, muchas veces la persona tiene dos, tres días sin dormir.
6: Mire usted.
5: Una persona que lo intenta. Entonces, ¿qué es lo que se busca? Que la persona duerma. ¿Cuál es la intención de esta reflexión del día de hoy? Que nosotros poco a poco tomamos conciencia que el sueño es fundamental. Que el sueño no es solamente hay gente que no le gusta dormir porque dice que eso es de vago. No. El tema de dormir no es de vago. El tema de dormir es de sobrevivencia, de productividad, de funcionamiento, de estabilidad mental y emocional, inclusive física.
6: Sí.
5: Si usted no duerme bien físicamente, se va a deteriorar también.
6: Y también es un tema ya para cerrar, el licenciado de cultura, porque en China se le permite a los trabajadores dormir en el empleo. Y en Japón, son países altamente productivos, uh-huh, en materia tecnológica. Aquí usted ve un empleado durmiéndose, mira, este es un flojo y un vago. Es un tema de cultura. Allá se dieron cuenta que el sueño es fundamental para la siesta dentro de la hora laboral.
5: Sí.
6: Detalle, ¿no?
5: Sí, es así.
6: ¿Con qué culminamos? ¿Cuál será la reflexión final, licenciado?
5: Finalizamos diciendo a la persona, tengan en consideración que el sueño es fundamental para su día a día. Trate, esfuércese a dormir, aunque sea unas 6, 8 horas, son las recomendaciones. Que el lugar de dormir sea un lugar cada vez más cómodo y placentero. Que usted quiera llegar a ese lugar a dormir. Nosotros hemos hablado usualmente de la cama, pero también es válido la persona que le gusta dormir en un catre, la persona que le gusta dormir en el suelo, la persona que le gusta dormir en una hamaca. Es totalmente válido. Lo importante es que usted dentro de su vida identifique que la calidad del sueño es fundamental para una vida saludable a nivel físico y mental.
6: Bueno, porque está viendo a Angie y Angie duerme bastante, ¿no? La broma. Pase buen día, licenciado. Pronta gracias. Mejoría. Y le esperamos el próximo miércoles. Gracias por sus consejos aquí en Noticias 360 con este consultorio al aire para todos. Gracias.

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1: Siete, ocho minutos de la mañana, avanzamos con noticias policivas. Una maleta encontrada en un área apartada de Pablo Verde en Cañazas, Veraguas, se convirtió en una nueva pista en la búsqueda de Jafet González, estudiante de la Universidad Tecnológica de Panamá. Dentro del equipaje había ropa, objetos personales y una pieza de identificación que, según sus familiares y el Ministerio Público de Santiago, pertenecía al joven. El hallazgo se produce mientras las autoridades mantienen abiertas las diligencias para determinar qué ocurrió con González, quien desapareció cuando realizaba labores como conductor de la plataforma InDrive.
2: 7-9 minutos. Una mujer fue aprehendida por su presunta vinculación con el homicidio de Alfonso Antonio Pérez Correa, tatuador de 30 años que fue encontrado muerto en su residencia ubicada en Altos del Naranjal, Pedregal. La captura fue realizada por la sección de homicidio y femicidio de la Fiscalía Metropolitana, con apoyo de la Policía Nacional. La mujer será presentada ante un juez de garantías, quien deberá decidir sobre la solicitud de imputación y las medidas cautelares que plantee el Ministerio Público. Las autoridades también investigan un video captado por las cámaras de videovigilancia de un inmueble cercano.
1: 7-10 minutos. Una adolescente de 14 años murió luego de recibir un disparo durante una balacera en Valle de Monterrico, en el corregimiento de la 24 de diciembre, en Panamá Este. La menor estaba dentro de su vivienda cuando se produjeron los disparos en los alrededores. Uno de los proyectiles atravesó la estructura y la alcanzó. La adolescente fue trasladada al Hospital Irma de Lourdes, pero murió mientras recibía atención médica. Además, un joven de 24 años recibió un disparo en el cuello, mientras otra menor sufrió una herida de bala en el pie. Las tres víctimas se encontraban en un área cuando ocurrió el ataque.
2: 7-10 minutos. Desmantelan estructura criminal los Illuminatis en la 24 de diciembre. En una contundente acción contra el crimen organizado, la Policía Nacional y el Ministerio Público desarrollan el operativo Antipandillas Élite, dirigido a desarticular la estructura pandilleril autodominada Los Illuminatis, que opera en el corregimiento de la 24. De acuerdo con las investigaciones, Los Illuminatis sería una pandilla aliada a la corriente criminal conocida como los HP o Manzana Cero, manteniendo presuntamente vínculos con sus actividades delictivas. Como resultado de esta operación, han sido aprehendidas 10 personas presuntamente involucradas a esta organización, entre ellas un alias Andresito, quien figura como un presunto cabecilla. También decomisaron dinero en efectivo, equipos tecnológicos y otros indicios. Dentro de estas investigaciones, esta estructura se le asocia con delitos como homicidios, lesiones personales, robo a mano armada, posesión ilícita de armas de fuego y narcotráfico, considerado este último como una de sus principales actividades delictivas. El operativo Antipandillas Élite representa un nuevo golpe a las estructuras dedicadas a actividades criminales mediante acciones coordinadas de investigación, inteligencia y judicial, entre otros. Las personas aprehendidas y los indicios serán puestos a disposición de las autoridades competentes. Con esto damos fin al segmento de policivas.
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1: Ha Avanzamos con información nacional, siendo las 7 y 13 de la mañana. Una convocatoria que supera los 1,000 participantes entre modalidad presencial y virtual. El sector no financiero panameño celebró el primer Congreso Internacional de la Superintendencia de Sujetos No Financieros, un encuentro que reúne a expertos nacionales e internacionales, organismos multilaterales, autoridades económicas y de seguridad, y representantes de los sectores regulados por la entidad. La magnitud de la asistencia confirma el interés del sector en fortalecer sus capacidades frente a los estándares internacionales y en prepararse para los desafíos que traerá la quinta ronda de evaluación del GAS 2027, un proceso que exigirá resultados verificables y coordinación interinstitucional.
2: 7:14 minutos. El gobierno dio un nuevo paso para definir quién estará a cargo de la operación, mantenimiento y ejecución de obras de los aeropuertos internacionales Enrique Malek en David y Scarlett Martínez en Río Hato. A través del proyecto del Consejo de Gabinete, autorizó a Tocumen S.A. iniciar el proceso de precalificación de las empresas interesadas, como etapa previa a una futura licitación por mejor valor para seleccionar al contratista. Esto permitirá evaluar la capacidad legal, administrativa, técnica y financiera, además de la experiencia de los participantes. Los interesados deberán cumplir con los requisitos establecidos en las bases preparadas para este proceso.
1: 7:14 minutos. Panamá registró la creación de 77.300 nuevos puestos de trabajo, una cifra que contribuyó a reducir la tasa de desempleo al 8.5%, según los resultados de la encuesta del mercado laboral del Instituto Nacional de Estadísticas y Censo. El presidente José Raúl Mulino destacó los resultados luego de la sesión del Consejo de Gabinete y señaló que el crecimiento del empleo estuvo impulsado principalmente por el sector privado, algo que, según indicó, no se registraba en los últimos 12 años. De acuerdo con los datos divulgados, la población económicamente activa alcanzó 2.235.600 personas, lo que representa un incremento del 1.8% frente al periodo anterior utilizado para la comparación.
2: 7:15 minutos. Totalmente cerrado permanece el puesto policial ubicado en la comunidad de El Bongo, distrito de Montijo, una situación que mantiene preocupados a los residentes, especialmente tras el reciente incidente en el que una madre de familia agredió físicamente a una educadora de la escuela del sector. La instalación policial se encuentra a pocos metros del lugar donde ocurrió la agresión, lo que ha reavivado el reclamo de los moradores para que el puesto sea reabierto y vuelva a contar con unidades policiales que garanticen vigilancia permanente.
1: 6:17 minutos. En otras noticias, con la llegada de octubre, el distrito de Chitré se prepara para celebrar los 178 años de su elevación al distrito parroquial, con una agenda festiva que se extenderá del 1 al 25 de octubre. El desfile cívico, uno de los eventos más concurridos de la región, se trasladó para el domingo 18 de octubre, un día antes de la fecha oficial, contando ya con unas 50 delegaciones de escuelas y colegios confirmados. La vicealcaldesa y presidenta de la Junta de Festejos, Osorio Rodríguez, explicó que la medida busca facilitar la presencia de familiares y estudiantes al ser el 19 de octubre un día laborable, además de dinamizar la economía local.
2: 7:17. El 90% de las alertas Amber en Panamá que se generan en la provincia de Panamá Oeste están relacionadas con adolescentes que se ausentan de sus hogares, informó la directora ejecutiva de la Oficina de Activación Temprana del Sistema Nacional de Alerta Amber, la comisionada Miller. Según Miller, otro 5% de las desapariciones corresponde a casos de sustracción del menor por parte de alguno de sus padres, mientras que el 1% está relacionado con menores extraviados y menos del 1% con niños o adolescentes cuyo paradero se desconoce.
1: 7:17 minutos. La Ciudad de la Salud alcanza unos 30 procedimientos oncológicos realizados en conjunto con cirugía plástica desde el 2023, como parte de una atención que permite retirar tejido afectado por cáncer de mama y, cuando las condiciones de la paciente lo permiten, iniciar inmediatamente su reconstrucción. En esta ocasión, una mujer de 47 años fue sometida a una mastectomía total de la mama derecha, seguida de una reconstrucción mamaria inmediata. La paciente presentaba un cáncer de mama in situ extenso en etapa cero, detectado mediante mamografía y confirmado posteriormente por biopsia. Aunque se trataba de una enfermedad en etapa temprana, los resultados mostraron una importante extensión dentro de la glándula mamaria, por lo que la mastectomía total fue indicada para lograr el control local de la enfermedad, explicó el cirujano oncólogo Dr. César Díaz.
2: 7:18 minutos. La compra de 120 autobuses para 2027 está en riesgo por falta de recursos para inversión, advirtió el gerente de Mibus, Carlos Sánchez Fábregas, durante la sustentación del presupuesto de la empresa en la Asamblea Nacional. Mibus solicitó aproximadamente 180 millones de dólares, mientras que el Ministerio de Economía y Finanzas recomendó 160 millones. Según Sánchez Fábrega, la asignación resulta insuficiente para atender las necesidades de mantenimiento y ampliar la flota. Resaltamos dos problemas. Uno, la necesidad adicional de repuestos, expresó. El gerente estimó que hacen falta entre 10 millones y 12 millones para este rubro, debido al mantenimiento que requieren estos autobuses.
1: 7:19 minutos. Las estafas relacionadas con compras en línea se encuentran entre los delitos legales más frecuentes y las autoridades advierten sobre un posible incremento de estos casos durante los últimos meses del año, cuando aumentan las promociones, descuentos y transacciones a través de plataformas digitales y redes sociales. De acuerdo con las autoridades de seguridad, los delincuentes han perfeccionado sus métodos para atraer a usuarios interesados en conseguir productos a precios bajos, utilizando ofertas llamativas que pueden terminar en el robo de dinero o de información personal y financiera.
2: 7:20 minutos. El encendido de luces de la Presidencia de la República marcó la campaña de prevención del cáncer. Durante el acto, la primera dama, Maricel Cohen de Mulino, anunció las actividades que se realizarán en octubre para promover el diagnóstico temprano y recaudar fondos en beneficio de los pacientes. Un diagnóstico a tiempo puede salvar tu vida, expresó al presentar las iniciativas que incluyen una fundación especial de ballet, una caminata y tarjetas conmemorativas. La primera dama de esta manera anunció que el jueves 22 de octubre a las 7:30 de la noche se presentará el ballet La Bella Durmiente en el Teatro Nacional con entradas entre 20 y 65 balboas. Y con esta información culminamos el segmento de Nacionales.
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4: Muy, pero muy buenos días a todos nuestros oyentes de Noticias 360. Nuevamente, Juan David Ruiz les habla en este segmento deportivo del día, miércoles 30 de septiembre. Se nos fue otro mes, pero hoy es felicidad porque hoy todos somos guapos, hoy es quincena. Así que sin más que agregar, empezamos con la información. Vamos directo al fútbol porque hubo mucha controversia el día de ayer, específicamente en Inglaterra, con el caso del Manchester City. Y es que fue declarado culpable de 115 cargos de 115 por graves infracciones financieras cometidas en 9 temporadas. Esto es, sin mucho que agregar, un bombazo histórico y polémico en la historia de la Premier League, es decir, el fútbol inglés. Y uno de los casos más polémicos y controversiales en la historia del fútbol. Eso sí, sin dejar atrás el caso de la Juventus en Italia. Pero ahora, la gran incógnita. ¿Qué es lo que sucedió? Resulta que el club de Manchester utilizó acuerdos ficticios para inflar sus ingresos y ocultar gastos por más de 900 millones de euros, además de mentir a los auditores y bloquear la investigación oficial. Esto según un comunicado emitido por la Premier League. El club tiene hasta este viernes 2 de octubre para presentar su apelación o no, pero el día de ayer redactaron un comunicado de solamente 4 párrafos en el que, por así decirlo, se lavan las manos y siguen con la misma postura desde que se conoció que se podría declarar culpable al club, y es que son inocentes de todos los cargos imputados. Ahora nos vamos a informaciones dentro de la cancha, y es que hubo acción en la Nations League Europea. Es que el día de ayer España, con Lamine Yamal, siguen demostrando que la Copa del Mundo no fue solamente una casualidad y que son actualmente el equipo más poderoso a nivel de selecciones. Le ganó a Croacia 4-2 con 2 goles y una asistencia del futbolista de 18 años, Lamine Yamal. Inglaterra sufre un poco ante Chequia, pero gana su partido 2-0 con Harry Kane, que sigue goleando, y Anthony Gordon, que desde que llegó al Barcelona está, como por así decirlo, en su prime, con un golazo de cabeza. Estos dos fueron los anotadores para el conjunto de los Tres Leones. Recordamos que también el día de hoy, pero más tarde, es decir, ya sería el jueves a la 1:00 a.m, la selección de Panamá Mayor se enfrentará ante Nueva Zelanda. Y si usted no lo puede ver o no lo puede escuchar, porque ya sea que es muy tarde o simplemente debe descansar, que es lo más probable, recuerde que usted puede llegar acá y sintonizar Marbella Estéreo en 104.3 FM o revisar en nuestras redes sociales a esa hora de la mañana en La Banca Deportiva, Noticias 360 y Marbella Estéreo, para enterarse de toda la información acerca de este partido, ya que el periodismo y el periodista está donde está la información, y nosotros se la traeremos para que la tenga que escuchar nada más. Y así que no se preocupe, obviamente también un resumen y observar el rendimiento de la selección panameña, que el día de hoy también hubo información en torno a ella, ya que la federación pidió al club de Bélgica por los servicios de Josué Vergara para que se uniera a la selección de Panamá en Japón. Esto fue informado por periodistas reconocidos de la ciudad de Panamá y posteriormente confirmado por la Federación Panameña de Fútbol, que dice así: informa que, en seguimiento al caso del jugador Josué Vergara, ha solicitado a su club, el KGN de Bélgica, la incorporación del delantero a la concentración de la selección mayor de Panamá en Japón, como parte de la gira asiática que actualmente se realiza junto con el conjunto nacional. La solicitud de la federación tiene como objetivo que el jugador pueda ser evaluado por los servicios médicos de la federación y así determinar su actual condición física, dado la ausencia de pruebas médicas confirmatorias enviadas por su club, como establecen los protocolos FIFA para las convocatorias oficiales por la selección nacional. Se espera que el jugador aterrice en Japón el próximo 1 de octubre para luego ser sometido a las pruebas médicas pertinentes. Esto es una información que, como siempre, en la selección mayor da muchas, pero muchas pensamientos, críticas y opiniones. Unos que esto no debía haber sucedido y que pudieran haber dejado al muchacho que se recuperara de la mejor manera en Bélgica. Otros que dicen que está muy bien para que pueda hacer grupo, y con la confirmación de ahora de que no es un tema de favoritismo o de capricho de la selección nacional, sino simplemente para hacer las pruebas pertinentes, dado que es obligatorio que un club permita y ceda al futbolista para compromisos de la selección nacional. Pero cuéntenme ustedes, ¿qué opinan? ¿Está bien en que la convocatoria de José Vergara sea ya a últimas instancias y que solamente pueda jugar quizás unos últimos minutos del último partido? ¿O usted piensa que se debió haber quedado y recuperado con su equipo en Bélgica? Cuénteme, ya saben que nos pueden llamar o escribir a las cuentas de La Banca Deportiva, Noticias 360 y Marbella Estéreo. Ahora nos vamos al béisbol, porque comenzaron los juegos de la Wild Card en la postemporada de la MLB, o comodín, como usted la quiera llamar. Y empezamos diciendo que los Phillies de Filadelfia cayeron 5-3 ante los Atlanta Braves de Edmundo Sosa, que, jugando en la tercera base, se fue con bateo de 3-1, realizando un hit, y de momento Atlanta lleva la serie 1-0 en espera al juego de mañana. Un empate de Filadelfia o una barrida de Atlanta. Los Yankees de Nueva York jugaron sin Chema Caballero, pero le propinaron una paliza a los Red Sox de Boston con una actuación espectacular de Ben Rice en la ofensiva y una actuación magistral en el montículo de Cam Schreiber, quien se fue ovacionado merecidamente del Yankee Stadium con 117 lanzamientos, la cifra más grande de su carrera. Blanqueada de 9 carreras a 0 fue el resultado y de momento los Yankees también se llevan la ventaja con 1-0 a espera del partido de mañana en respuesta del Red Sox o barrida del equipo de la Gran Manzana. Leo Bernal llega a su país, a Panamá, luego de este gran mes con una actuación formidable que lastimosamente no podremos verla en la postemporada, pero de que de hablar mucho con los Cardenales de San Luis y esto fue lo que dijo al llegar a tierras canaleras.
5: 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Bueno, realmente un mes súper rápido. Al final todavía no termino de imaginarme las cosas que han pasado en este último mes tan rápido. Pero sí, obviamente, como le dije ahorita, yo salgo a jugar el béisbol, no trato de hacer mucho. Obviamente trato de poner la pelota en juego, que es lo que uno sabe de niño, y es esos contactos. Obviamente si salen, gracias a Dios, que darle la gloria a Dios que siempre nos ha bendecido con esa oportunidad. Bueno, primero que nada, los beisbolistas, la disciplina, lo primordial. Obviamente esto es un deporte que exige mucho trabajo, mucha dedicación, mucho tiempo, y sabes que si quieres lograr cosas grandes, sacrificar, no diría sacrificar porque es lo que uno tiene que hacer si quiere llegar a esos niveles, y obviamente exhortarlos a que luchen por sus sueños, que nadie te diga que no. Siempre yo siempre tuve la oportunidad también del apoyo de muchas personas, de mi familia, que le agradezco, que siempre se dedicaron a darme lo mejor para obviamente estar en el terreno y salir a disfrutarlo como un niño. Bueno. 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
4: 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Bien, damos por finalizada con esta información la sesión de béisbol, recordando que el día de mañana también usted podrá ver su partido y sintonizar la 104.3 FM para conocer la información del mismo. Nos vamos del futsal porque la Selección Nacional de Futsal Masculina Mayor puso en marcha este martes 29 de septiembre su primer microciclo de entrenamientos como parte de su preparación para la próxima Copa Centroamericana de Futsal de Selecciones, que se celebrará en Managua, Nicaragua, del próximo 25 al 31 de octubre del año en curso. El primer torneo de selecciones de Centroamérica contará con la participación de las selecciones de la región: Honduras, Costa Rica, El Salvador, Nicaragua, Guatemala y Panamá, más dos selecciones invitadas que son México y Cuba. ¿La finalidad del torneo cuál es? Es que se realiza como un plan de la región de darle más continuidad a este deporte y seguir elevando la competitividad a través de este torneo que se tiene estipulado realizarlo de forma anual, teniendo en cuenta que el mundial es cada 4 años. Con toda esta información, damos por culminada la información deportiva del día de hoy, miércoles 30 de septiembre, y los espero el día de mañana, jueves 1 de octubre, para recibir el mes con la mayor alegría posible. Y esto es gracias a la colaboración de ustedes que nos escuchan, nos sintonizan y también nos dan seguimiento en nuestras redes sociales. Muchísimas gracias por eso. Les saluda y les da una bendecida semana el servidor oyente Juan David Ruiz, estudiante de la Facultad de Comunicación Social de la Universidad de Panamá. Los saludo y de verdad espero que sigan apoyándonos y muchísimas gracias. Tengan un excelente día.
6: 7:31 a.m, damas y caballeros, información de la agenda presidencial de hoy. Miércoles 30 de septiembre, acto de entrega al presidente de la República del informe final y recomendaciones de la Comisión Interinstitucional sobre la mina de cobre. Esto será en breve, a las 8:00 a.m. Ya la ministra de Trabajo está en la televisión nacional manifestando que hay un aumento de empleo arriba de los 70,000 nuevos empleos. Oh, me llama la atención. Habla de un 7.8% de desempleo en el país. Sin embargo, la tasa de desempleo en Colón supera el 12%. Así que estén todos al pendiente de lo que será esto a las 8 en punto de la mañana. Dice periodista que asistan al evento los días martes y miércoles, ayer y hoy. Enviar el nombre del equipo de prensa a todo el mundo. Imagínese usted, a la gente que está a cargo allá donde va a recibir el presidente la información. Me dan el número de un colega de Chiriquí. ¿Será que el evento será en Chiriquí? No sé. Lo cierto es que ya es oficial que hoy se entrega el informe final interinstitucional. Internacionales.
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8: Carmen Abascal, de 87 años, podrá volver a su casa en España. La FIFA acusa a la UEFA de desinformación y acoso. El gobierno argentino inicia el arbitraje internacional contra el saqueo petrolero de las Islas Malvinas por parte del Reino Unido. Seúl denunció violación del armisticio por Corea del Norte. El poderoso huracán Polo tocó tierra mexicana con categoría 3. Entra en vigor el veto de Estados Unidos a importaciones de Canadá. La ACNUR dejará de asistir a más de 8,3 millones de refugiados. Ataques armados entre grupos de narcotraficantes deja al menos 7 muertos en Ciudad de Guatemala. Los habitantes de Baja California Sur se protegen ante la llegada del huracán Polo. Estados Unidos limita visa a altos funcionarios de Bolivia y Perú. El gobierno de Trump niega que quiera vender armas a China. Reino Unido dejó en libertad condicional a los 5 implicados en presunto complot contra base aérea británica utilizada por Estados Unidos. En los 2 años de gobierno de Claudia Sheinbaum, en la presidencia de México, se celebran menos homicidios y más apoyo social, pero no cede la corrupción y la violación de los derechos humanos. Las sanciones económicas están aislando a Irán por mar y tierra. Una posible prohibición de las exportaciones de Estados Unidos podría agravar más aún la crisis del diésel en Europa. El Papa León XIV exhorta y alienta a Europa a lograr la paz. Según analistas, la inteligencia artificial podría reescribir las matemáticas tal y cual como las conocemos. Las autoridades de los Estados Unidos denuncian que las bicicletas eléctricas están fuera de control. Se disparan accidentes, lesiones y muertes. Los operativos del ICE en Estados Unidos dejan obras sin trabajadores y provocan retrasos en proyectos de construcción. El presidente Donald Trump se reúne con líderes mundiales de la inteligencia artificial en un contexto de advertencias globales y preocupación colectiva. La deuda pública de Francia bate récord y reaviva los temores de una crisis financiera. La Unión Europea espera costos de la energía muy elevados durante el invierno que se aproxima. En Panamá, comunidades amenazadas de reubicación rechazan el proyecto del embalse del río Indio. La expresidenta de Argentina, Claudia Fernández, mantiene la voluntad de representar al peronismo. Estados Unidos prohíbe importaciones canadienses por más de $1,000 millones. La cosecha de café de El Salvador se acerca a los máximos en una década. La presidenta encargada de Venezuela, Delcy Rodríguez, propone reformar la ley contra el odio. Médicos cubanos fortalecen lucha contra el autismo con el apoyo solidario de la Comunidad Económica Europea. Según analistas, Estados Unidos ambiciona tener mayor presencia en América Latina a través del proyecto del Corredor Andes Atlántico y así poder reducir el avance de China en la región. Tokio registra su racha de lluvias más larga con 34 días consecutivos. Manifestantes marchan en Chile y Colombia por un aborto sin restricciones. Las lluvias en la región de Cataluña inundan y cortan el metro y carreteras en Barcelona. Desde Colombia, con las noticias del mundo, Miguel Ángel Rodríguez para Noticias 360 de Marbella Estéreo.
2: Y como última hora, un oyente nos acaba de informar que en Villa del Caribe no hay agua hace varios días. Y le hacemos un llamado a Lidán para que investigue esta situación y pueda resolverle a los moradores de Villa del Caribe. Y con esto damos fin a la emisión de hoy de Noticias 360. Fueron sus voces informativas: Angelis McDonald, Don Irving Harris, Rolando Espinosa, Juan David Ruiz, el internacional Miguel Ángel Rodríguez. Aquí se encuentra con nosotros Rafa Vargas y se despide de ustedes Miss Ney Espinosa, sin dejar por fuera a Néstor Delgado.

0: Señor, ¿a quién iremos? Solo tú tienes palabras de vida eterna. Recibe el alimento del alma, la primera palabra.
1: Hoy celebramos a San Jerónimo, gran enamorado de la Sagrada Escritura, y podríamos decir que es el patrono de la primera palabra. Y en el Evangelio, varias personas quieren seguir a Jesús, pero aparecen los peros. Te seguiré, pero primero. Y ahí puede estar también nuestra historia. Señor, voy a cambiar, pero después. Voy a comenzar a rezar, pero cuando tenga tiempo. Voy a perdonar, pero todavía no. Voy a servir, pero cuando tenga menos problemas. Y la vida se nos puede llenar de algún día. Jesús hoy habla con fuerza porque sabe que hay decisiones que, si siempre las aplazamos, nunca llegan. San Jerónimo entendió algo fundamental. Para conocer a Cristo y seguir a Cristo, hay que abrir el corazón a su palabra y dejar que sea esa palabra la que transforme nuestra vida. Quizás tú sabes perfectamente cuál es ese paso que llevas tiempo posponiendo. No necesitas resolver hoy toda tu vida, pero sí puedes dar el siguiente paso. Ánimo, no vivas mirando solamente lo que quedó atrás. Jesús está delante de ti diciéndote, sígueme. Y mientras haya camino por delante, hay oportunidades para crecer, cambiar, amar, servir y comenzar nuevamente. No esperes el momento perfecto. El momento para seguir a Jesús es hoy. La tarea de hoy, haz una pequeña acción relacionada con algo bueno que llevas demasiado tiempo diciendo, algún día lo haré. Nuestra idea fuerza, hay llamadas de Dios que comienzan a cambiar nuestra vida cuando dejamos de decir, algún día, y respondemos hoy. Regálame un corazón como el tuyo, enamorado de tu palabra como San Jerónimo y libre para dejar atrás mis excusas. Bendición.
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1: Qué gusto saludarles una mañana más. Bienvenido a nuestro álbum de recuerdos para hoy, miércoles, último día del mes de septiembre. 6397-5580.

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1: Buenos días.
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1: Buenos días.

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Continuamos en esta mañana y saludos como siempre a la gente que nos escucha allá en Guyana. Don Pedroco, como dice que quiere que le llame. Buenos días, saludos y también a toda su familia, bendiciones y en su trabajo. Y a toda la gente de Cuba, en Panamá también, de parte de ahí de don Pedro Román. Vamos a continuar en esta mañana como si fuera ayer.

0: está también en sintonía desde Atlanta, Georgia. Darío King, ayer ganaron los Bravos ayer a la gente de Atlanta de fiesta. Viene el siguiente partido versus Filadelfia. Esta vez creo que va a ser allá en Filadelfia. Así que éxitos ahí, lo mejor para la gente de Atlanta. Saludos, Darío King, como siempre en sintonía en el trabajo.
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0: Muchas gracias.
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7: Buena gente.

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1: Llegan y así iniciamos la programación de hoy. Miércoles, último día de septiembre. Hasta la vista, bebé. Daniel Hall en cabina, como siempre, para acompañarte con Good Music here at Marbella Stereo. 104.3.
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1: in your dial.
2: En lugar de aborrecerte.
1: Así que estaremos bregando contigo rumbo a las 5, esperando el momento para decir ya va la badú a las 5.
2: La verdad.
1: Llamo con algo de Alfredo de la.

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6: Seguimos a bordo de la nave del tiempo que te transporta del presente al pasado. Hoy es miércoles como si fuera ayer.

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Sin Fronteras se llama este grupo. Amarte a ti, título de la canción. 3:40 minutos. Hay que ir con los breves cambios comerciales y regresamos. Más música, más éxitos en la programación de Como Si Fuera Ayer.

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58 algo de salsita. Este señor llamado Anthony Martínez. Matándome suavemente.

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3: De vuelta. Escucha música de este grupo llamado The Barge. Tema muy conocido por todos ustedes, se llama Rhythm of the Night. En español, el ritmo de la noche. Esta es la versión remix.

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1: ¿Se acuerdan de este clásico? Donna Summers. 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

0: Tennis Williams.
1: Let's hear it for the boy.
0: Bien, los cambios comerciales. Volvemos en unos 4 minutitos. Recuerden que hoy es miércoles como si fuera ayer. A bordo de la nave del tiempo, que se transporta del presente al pasado. En este viaje, para que usted disfrute de lo que era la mejor música de los tiempos. Para nosotros los jóvenes del ayer. ¡Cambios y volvemos!

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Nos fuimos con la siguiente. All the love in the world.

este tema nos despedimos. Siendo las 5 en punto, ya mataba tú. Daniel Hall estuvo a bordo de la nave del tiempo que te transportó del presente al pasado. Hoy miércoles, último día del mes de septiembre. Dándole gracias como siempre al Todopoderoso, creador del cielo, la tierra y todo lo que hay en ella, por este hermoso y bendecido día que nos ha obsequiado el Señor. Gracias. Thank you. Merci. Y que el Todopoderoso me lo bendiga rica y abundantemente a todos. En el nombre de nuestro Salvador, nuestro Señor Jesucristo. Bendiciones, porque recuerden que el que bendice también se bendice. Y por un colón mejor no ensuciar, también limpiar. Depositen la basura en su lugar. Así harán el bien y no mirarán a quién. Y aparte de la basura, hay que cortar la hierba en la ciudad de Colón. Está feo, está feo. Estaremos escuchando mañana, Dios mediante, a la misma hora y por el mismo canal. Es un jueves diferente. Chao, chao. Au revoir.

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1: Bienvenidos, bienvenidos, ¿cómo están? Bienvenidos al programa de Jean-Pierre Aristide. Ahí cita Marbella Stereo, la radioestación.
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1: Dice, hoy Panamá despide a Cristóbal Toby Muñoz, pianista, compositor, arreglista, cuya trayectoria estuvo profundamente ligada a los sonidos que cuentan nuestra historia. Nacido un 27 de agosto del año 1944, Toby creció rodeado de música, hijo de organista Cristóbal Muñoz y descendiente de una familia de reconocidos pianistas y organistas como Abelino Salvador, Lucho, Emilio y Rafael Muñoz. Encontró desde joven en el órgano el camino que marcaría su vida. A los 12 años comenzó a recibir las primeras enseñanzas de su padre y en 1964 ingresó al Conservatorio Nacional de Música, donde continuó su formación junto a maestros como Rebeca Verbel, Damián Carles y Rogelio Díaz. En unos años su interés se dirigió hacia los sonidos más populares del país: la murga, el calipso, la música típica y las expresiones propias del carnaval panameño. En paz descanse Cristóbal Toby Muñoz. En el día de hoy se nos fue otro músico. ¿Ustedes no se han dado cuenta que son bastante músicos que están yendo? Iniciamos con algunas canciones de Toby Muñoz. En forma de calipso.

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1: You say I say we gon' make a baby.
0: Óyeme.
1: Mamá Lele.
0: Sí, buenas tardes, saludos hasta La Chorrera.
1: Mamá
0: Lele. Para Juan Sarría. En sí.

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La tanda de jubilados en el día de hoy. ¡Saluditos! Parte del subdirector. Mr. Big Power, sea hasta alto de Plinto. A mí dice saludos a mi compa Killer Rank, a Guille, a Ricardo, a Juancho, a Griffith alias Sweet Mouth, de parte del portero del colegio, Instituto Bilingüe Jean-Pierre Distin. Señor Ronaldo Heming. Otro de esos temas de Toby Muñoz, Shame and Scandal. Dice present teacher. La tanda favorita de todos los adultos jóvenes. Sí, señor. El cuerpo puede estar averiado, pero mentalmente somos jóvenes.

0: family.
1: ¿Qué es lo que es? Pues el teacher Luis Vargas, saluda. Dice buenas tardes, bendiciones para ti. Parte de Nadia, Diani Delgado, dice presente. Desde la Funda Visco, quiero mandar un saludo a mi hermana Michelle, a mi cuñado Wesley, también a mi hija Karen, a mis nietos Allison, también para Antonio, hasta Connecticut, Estados Unidos. ¡Saludos! Señora Nadia Estediani Delgado. Me está llamando la señora Nora. ¡Saludos a la señora Nora! ¡Nora! Well, the week went by and the summer. La directora del plantel Instituto Bilingüe Jean-Pierre Aristide. Best cook they found. En sintonía del temprano. Se le manda saludos a Marlene. Esta mañana conocimos a Marlene. Saludos también para Talía, Oliver, Calule, Tizón, Gustavo Kiosco, el señor Enrique Jaco, Joe Sparrow, el pana de rock también. Shame and scandal in the family. Y se me hace misterioso eso de muchos músicos que han desaparecido en estos tiempos. Un saludo, teacher, aquí en sintonía. Hey, ¿qué es lo que es Alfonso Góndola Bowen? Saludos. Y felicito también a esta mañana, creo que lo vi en Instagram, Fernando Cooper. El hombre se jubiló. Ha salido del trabajo, hombre. Ha descansado, no sé, hacer ejercicio, lo que tú quieras hacer. Fernando Cooper, saludos. Bienvenido al club. Oglivi dice present teacher, saluditos. ¿Qué es lo que es, bro? Estas son las únicas canciones que yo he podido conseguir de ese LP, no me acuerdo cómo se llama, de Toby Muñoz. Tenía un popurrí ahí que me encantaba, pero chuleta, ese disco está durísimo de conseguir. Seguimos con Toby, que en paz descanse. Esto se llama Hot Soca. Y tiempo de Navidad, este tema sonaba bastante, para que sepan.

Él también tocaba música navideña, música de esa de parranda, música panameña.

El popurrí que yo digo es de este género de calipso. De la parranda sí conocemos. Durísimo de conseguir. No encuentro en ningún lado. Si alguien tiene ese CD, préstemelo. Lo grabo y se lo regreso. Si es Dico, no.

WhatsApp de la estación 6397-3843. Hay una imagen del caballero Javier Zubía Fitness. Dígame la ubicación exacta de esa calle, a ver si usted lo reconoce. 6397-3843 en el estado del WhatsApp. ¿Qué calle es esa? Soca Music Suite. Hablando de Toby Muñoz, esta canción me acuerdo. Tiempo de Navidad. A ver si se acuerdan ustedes.

0: navidades.
1: ¿Calle qué? ¿Calle qué?
0: Sigan disfrutando de este rock que tiene candela, sabor a fiesta.
1: Dice Ricardo Vanega, lo tiene en el EP, chuta, no tengo tornamesa de agua. Ahora sí.

quedaba como Ferretería Espos. Me suena el nombre, pero no me acuerdo. Había una ferretería ahí, sí.

0: Llegó Navidad, se fue septiembre, papá. Cascabel, cascabel, ajá. Se fue septiembre. Dígame dónde es esa imagen.
1: Llegó Navidad.
0: Ubicación exacta de las calles.
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0: Ajá. Algo de Lord Cobra, los hermanos Duncan. Escuchen la letra de esta canción, se llama Dedication. Este man la tenía con Sparrow.

0: Es correcto, Randando Hemming. Ubicación exacta.
1: La tanda de los jubilados con DJ Jean-Pierre Aristide.
0: No es que si yo lo digo, la gente ya va a saber. Faltan los demás que opinen. Tú lo dijiste bien.

Sí, pero entre, estás entre dos calles. Ahí quedaba un... No, no doy pista porque se van a dar cuenta de qué es.

0: Le digo a la calle, es 7, 7. No voy a decir más ahí. Bueno, avenida, pues, avenida. Ya que lo diste, está entre dos avenidas. Pero es una sola calle. Entre dos avenidas.
1: Oye, mi bien.
0: A todo lo que dijeron.

ese pues el DJ Bendiciones DJ. Dice que ahí quedaba explosa. Yo he escuchado ese nombre, pero no me acordaba de eso. Así mismo, Camilo, correcto, la calle. La ubicación, calle entre dos avenidas.

Como no, yo cuando usted dice algo correcto, Enrique el pana, yo lo he dicho. ¿Tú no lo oyes o qué? ¿Estás sordo?

Bueno, yo creo que esto es derecho de autor. Este es Lord con Tiki and Panaswing. El tema se llama Back to Back. Ya encontré otra, creo que esa es la que tú me decías. Como yo soy así de bueno, voy a poner la otra.

0: la ubicación es calle 7, avenida Balboa y del Frente. Esa es la ubicación. Todo lo que dieron eso, correcto. Que aparece en el estado de la estación. Hey, actualmente, ¿qué hay ahí? Donde estaba la caja de ahorro. Imagínate, había un banco allá entre Balboa y Avenida del Frente. Sí. Bueno, ya no está, ¿no?
1: Adiós, Boogie. Adiós, Loran Burger.
0: ¿Qué es lo que hay actualmente en ese edificio? Yo creo que por derecho de autor él le puso back to back. Otro que en paz descanse, Harry Belafonte.
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0: Ese sí le puso zombie jamboree entre paréntesis.

A mí no me gusta esta canción. Como que back to back y después belly to belly. 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Algo no coordina.

0: Nunca había escuchado esta de Diego Gómez. ¡Fuma la cachimba!
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0: Te saludo a toda la gente de Rodeca. En Sabanita, en sintonía. La tanda de jubilados.

No quiero mencionar esa parte. Esa parte está como agresiva. Como dije al principio, Chuleta, ustedes no han notado que muchos músicos están desapareciendo últimamente. A lot of world leaders talking about war. Músicos.

tú bailarías back to back. O belly to belly. Algo no cuadra ahí. ¿Cómo se llama esta canción? A ver, lo jubilado. The name of this song. Escuchen.

0: ¿Ustedes no saben cómo se llama este tema? ¿Quién lo canta?
1: La banda de los jubilados.

0: cachimba. 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
1: Esta voz es inconfundible.
0: ¿Cómo
1: se llama,
0: Don't you know? Matilda's
1: here. Harry Belafonte, correcto.
0: Everybody.
1: Gustavo. Es que lo que es Gustavo la vía, Bel. ¿Cómo se llama la canción?
0: Matilda.

Venezuela. Eso tuvo que haber sido un billetón que se llevó. All my money gone in vain. Nadia Gómez, correcto. Nadia, correcto. Everybody, Matilda. Matilda. Si usted conoce una doña que se llama Matilda, esconda su...

Hey, recuerden, cuando llegue a las 6, ponemos los cambios comerciales y seguimos hasta las 7. Así que usted mantenga la sintonía de los 104.3. Hoy es miércoles, como

0: ¡Seguimos! A ver qué tanto sabe usted.
1: Natalio.
0: ¿Cómo se llama este grupo?
1: Venga, mandele le ponde. Natalio. Venga, manda mayoguita.
0: Natalio. Lo voy a poner a buscar.
2: Natalio.
0: Yo estoy seguro que usted sabe cómo se llama la canción, pero ¿cómo se llama el grupo?
2: Natalio.
0: Natalio. Bueno, la gente no decía Natalio, decían

llame al WhatsApp 6397-3843 y diga cuál era el coro que le pusieron a esta canción aquí en Colombia. Se lo bailó en la choir. En las fiestas que hacían en casa.

Roberto también. Sí, calle 7, la avenida del frente y Balboa. Y quedaba la caja de ahorro. También me comentan Eplosa.

El tema se llama Natalío. Busque, Shazam, no sé, utilice. Utilice la inteligencia artificial a ver si sabe cómo se llama esto. ¿Cómo es el nombre del grupo? Yo te apuesto que la inteligencia artificial no sabe.

Natalie, la gente decía otra cosa. ¿Cuál era ese coro? El coro original de Natalio. Natalio, pero la gente de aquí en Colón decían otra cosa.

todos los miércoles la tanda de jubilados para que usted disfrute la buena música que tanto ha trabajado y quiere recordar esa buena época de la música fresa. Roberto Forbes. Sí, así mismo, ¿eh?

0: Estas son las canciones que los paracaidistas disfrutaban cuando caían en las fiestas ajenas. Con el trago en la mano derecha. One for the road. Una para el camino. I'm one for the road.
1: Jean-Pierre Aristide.
0: El único que ha acertado es Roberto Forbes. Yo no puedo creer que usted no salía a bailar.

Título de este tema. Para los que son jubilados y para los que no son también. Para los jóvenes de ayer. No, si usted quiere soltar el bastón, suéltelo. Que no se me caiga.

0: miércoles aquí en Marbella Estadio, la tanda de jubilado.
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0: Bajo la conducción y producción de
1: Soba,
0: el profesor Jean-Pierre Aristide. El grupo se llama Afro Sound. Pregunto cuál es el título del tema. Chinchapato.
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0: Chinchancleta.

0: dice buenas tardes, saludos y bendiciones a todos desde Georgia, blessings, señora Tilsa Gaslin Taylor. Hey, sin zapatos, loco, pie de calzo. Tu mamá no dejaba que tú te montara a la cama con los pies de calzo. Sucios. Vienen los cambios comerciales por ahí. Creo que tengo tiempo para colocar una más. La siguiente está fácil. ¿Cómo se llama esta?
1: ¡Sacude, bombero!
0: ¿Quién vocaliza?
1: ¡Providencia!
0: ¿Nombre del grupo? Está fácil.
1: ¡Re!

Nombre del grupo en que este caballero vocaliza y el título de la canción. Se presenta, teacher, todos bendiciones. Saluda a Ricardo. La dice Nueva York.

Había Chávez. El único que lo ha dicho bien. Las tres preguntas y las tres respuestas.

0: ¿Qué me está escribiendo Mark Henry? Ya se está acabando la canción. Sí, es correcto. Fruco y sus tesos. Vocalizando Joey Arroyo. Canción El Negro Chombo. Negro Chombo. Eso no es como redundancia. Cambio comercial y volvemos.
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5: De vuelta.
6: Welcome to the original Killer Angel. 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Esto es la tanda de los jubilados con DJ Jean-Pierre Aristide. Te lo dice Original Killer Angel.
5: Estamos de vuelta, seguimos. Rumbo a las 7.

poco de sus tesos. Vocalizando Joey Arroyo. Se llama Manyoma. Qué año es? Alfonso, 1975. ¿Cómo se llama la siguiente canción? ¿Cómo se llama la siguiente canción? Chuleta, usted no puede ser adivino. ¿Cómo usted va a saber cómo se llama la siguiente canción?

Estas son las melodías, te lo estoy diciendo, que se ponían en la fiesta de antes. Los domingos, cuando la gente cocinaba también, ponían

correcto. Yo he preguntado estas canciones y no me ha escrito tanta gente. Ahora que pongo esto.

Ceballos. Aquí cantan varios intérpretes. La Funny All Stars. El tema se llama Todo que dieron, vuela la paloma.

0: ¿cómo se llama esta? Cántela, pa' ver.
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0: Esto se ponía en la fiesta también de las viejas.
1: No sé.
0: Yo me acuerdo, yo estaba ahí.

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0: Como que todo el mundo se sabía el nombre de la otra canción. ¿Le gustó? Chávez, correcto, así se llama este tema. Roberto Forbes también. Calito Oblivi, correcto. No me acordaba de vocalista. Ofi, ofi.

Nadia Esteriani Delgado. Hey, me está ganando. El grupo se llama Conjunto Candela. Un conjunto con fuego. Y tú bailabas, tú tomabas la pareja, le dabas vuelta para la izquierda, vuelta a la derecha, te pasaba por debajo del brazo, le dabas vuelta de dos.

tema se llama Amor Pa' Qué, Conjunto Candela. Esta está fácil. Nombre del cantante, título de la canción. ¡Azúcar!

Ey, pero tú no saliste de trabajar allá, ya te jubilaste, papá. ¿Qué pasa? ¡Me cansa! Tómate una semana sabática. No, no, este no es Cucubalo, no. ¿Qué pasó ahí?

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0: Ahora hay el tiempo.

che son limone francese. Oh yeah. ¿Qué es lo que es Mario Ceballos, correcto? Calito Olívico.

0: a todo querido Monguito. El tema se titula Yo no soy mentiroso. Hablando de mentiroso,
1: dice el sabio Salomón.
0: Déjame buscar la canción.
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0: Hay otro tema que es así como batoso, mentiroso. Le gusta echar cuento.
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0: Ya la encontré. Hay similitud con Monguito. Escuchen la siguiente.
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1: Buenas tardes, teacher, presente. Sí, es la voz de Oscar León. ¿Cómo se llama la canción?

0: patosos. Dice así. ¡Oye!
1: ¡Ay!
0: Pero ¿y si fuera cierto? ¿Qué usted haría con una mata de tomate?

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uno no le había prestado atención a esas canciones que eran de puro cuento, pura fábula, pura mentira.

0: Hey, seguimos, paramos, seguimos.
1: Esa es la verdad.
0: Hey, ¿se acuerdan que estos días estaba hablando de que Culebra, Calle 5? Bueno, no jugó donde yo quería, pero salió. Eso de Culebra, peligroso. Dice, primer premio, 8674. Letra CACC, serie 18, folio 9. Segundo premio, 6640.

0: 32 salió, pero no donde era.
1: ¡Uy! ¡Vaya viejo!
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Cuando Digitech tocaba en muchas fiestas de matrimonio, 15 años. ¿Cómo se llama el chef de nuevo? Al chef le gustaba esta canción. ¡Otto Chef! ¡Para que me acuerde! ¡Office! Cuando tú ponías esta canción, él mandaba el food.

fecha en el calendario, caballo. Hablando de caballo, había un lugar que se llamaba que Crazy Horse. Caballo loco. ¿En qué calle quedaba eso? Tenía como unos caballitos afuera. Crazy Horse, caballo loco. No me acuerdo la avenida. Como de calle. Tampoco. ¿Qué se hacía ahí en Caballo Loco? Mire, Roberto Torres, Caballo Viejo, el título del tema. Esto se llama Nongombele. Nongombele. Y mire la diferencia, el giro musical. Es Roberto Torres también con la voz de Lava Sosé. Sí, Roberto Torres también. Abotó con

0: calle 11 y Herrera. Dame ubicame.
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0: Calle 11 y Herrera, ese fue donde estaba. ¿Cómo se llama el restaurante ahí en la esquina de calle 11? Era doblando para allá. Diría como, yo no sé si eran unos caballos, unos leones, alguna cosa así afuera. ¿Eso qué era en realidad? Yo nunca entré. Entre calle 11 y 12. Ok.

Dice Calle 11 y 12, Herrera, tiempo del merengue. El mapa Calle 12, dice Ariel Gómez. Yo sé que había un lugar que se llamaba así, Crazy Horse, Caballo Loco. ¿Y eso cómo salía en la radio?

Dice calle 11 y 12 Herrera, detrás de la colchonería Eres. Ese es por donde queda el museo, lo que era el museo, ya no es museo. Ahí fue donde me dieron ayer. Dije, usted no sabe su número de expediente. ¿Cómo así? Yo no soy el que trabajo aquí. La flojera.

José, bajo el marco musical de Roberto Torres, año 1981. 1981. Esto tiene 45 años de haber salido esta canción. Y iba a decir un man que toca vallenato, tocada

0: ser más exacto, al lado de la ferretería. Oh, sí, hay una ferretería ahí. Bueno, arriba de esa ferretería. ¿Qué hacían ahí? Era carrera de caballo. ¿Qué era lo que hay? Creo que se llama Club Savoy. Algo así. ¿Eso qué era? ¿Carrera de caballo? Así que la gente usaba y que el librito ese que decía y que carrera número uno, número dos, en la quinta carrera, en Mandamá versus no sé qué. La gente hacía sus apuestas. Que le gustaban correr caballo. O ver carrera de caballo.
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0: Barremina.
1: Pase con los...
0: Mandamá. Hey, ¿qué otro caballo de eso usted se acuerda? Il... Aparte de Crazy Horse. Se llamaba así, Club Savoy. En la primera carrera, Barremina como favorito. Y arranca. Barremina sale un poquito atrasado. Dice que otro caballo era Patilargo.

0: son papá.
1: Sí, sí, sí, viste, viste. La gente dice, ¡ay, carrera de caballo! Cuando había diversión en Colón, había carrera de caballo, había cines, había bares, había discotecas, bueno, mamá bares, había avenida del frente, etcétera, etcétera, etcétera. Cuando Colón era precioso, sin tanta hierba. Caballo, ¿cómo? La princesa. Chulete, yo no había escuchado de esa. La princesa. The princess. Hey, mencióname algún jockey, no di jockey, algún jockey de caballo. El di jockey de los caballos. No me vaya a mencionar el di.

Dice la Fit Pinkai. Mike también. Da tiempo de carrera de caballo. Creo que tenían como unas bocinas. No eran bocinas. ¿Cómo se llaman esos aparatos? Que usa la gente y que para vender pecado y eso. Megáfono, ¿eh? Lo podía oír hasta en la calle. Vamos con otra canción de Lavazosé con Roberto Torres. Este es más conocido. Dice otro caballo, el Duende. Sí, Roberto Torres, usted no sabía. Para que sepa, aquí damos clase. Botón Vélez. No es haitiano. Lavazosé era de África, por allá. Roberto Torres, Colombia.

0: se llama el librito ese que da y que para pa la carrera de los caballos. Yo creo que eso lo vendían donde la gente los periódicos. Y todavía dan carrera de caballo.
1: Ponce, así que buen a Ponce, mamá.
0: La gente apostaba en eso. Creo que eran los fines de semana. Se corrían los caballitos.
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0: otro jockey dice que es Cornelio Velázquez. Jockey, no di jockey, por favor no confundan.
1: Baby Ponce,
0: uno monta caballo, el otro.

Los domingos, no, hombre, a mí me parece que el fin de semana. Yo me acuerdo que los caballeros, la gente mayor, es chuleta. Ahora que uno llegó a ser mayor, uno se da de cuenta de esa. La gente mayor tenía el librito ese, no sé cómo le decían, se lo metían en el bolsillo de atrás. Sí, loco. Ahí iban apuntando y siempre ponían el librito ese en el bolsillo de atrás. El pantalón. Se llama el pensado.

Vite. Los sábados era la polla. La carrera de los sábados. La quinta carrera de la polla. Y la gente hacía ni que combinaciones de carrera, y que la segunda con la octava, que no sé qué, cuánto pagaba. Yo tenía un tío que le gustaba. Siempre andaba con el librito en el bolsillo de atrás. Cuando éramos felices no lo sabíamos. ¡Ey, qué raro! No me ha llamado. Y pa' huesé.

cuadernito, un cuadernito, no sé, costaba, no sé, un cuadra, un peso, no me acuerdo. Dice, el librito de la hípica se llamaba Cartilla Hípica. Cartilla, era cartilla.

0: Latin music tradition.
1: Bueno, lo único caballo que yo me acuerdo era Barremina y el Mandamás. Me dicen Patilargo también.
0: D'Afrique Noire. Cette musique est faite pour vous.
1: Programa de la carrera de caballo.
0: C'est pour vous tous. Tous les negros africains. J'adore cette musique.
1: Programa Nacional de Carreras. Bueno, total, ustedes me entendieron. Yo no sé cómo se llama el libro.
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1: ¿Dónde vendía eso, ese libro? Creo que era con la gente del periódico, ¿ah? No, yo nunca lo compré. Hasta mi papá yo lo veía con ese y mi mamá también. Era como una lotería hípica. Tú estabas viendo que alguna cómica o alguna serie. Papá y mamá te decían: Change the channel, I want to see the wrist. Hasta ahí llegó la cumbia. Make I see the breeze and see if I can win something. Dice calle 12 y se entra en el local de Bazán. Vendían esos libritos. 12 central.

0: Bueno, como sea que se llamaba el librito ese para jugar la carrera de los caballos. Felicidades.
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0: No sé, el tiempo se ha ido como volando. 7 en punto. Vamos con un par de ñapa y ya. Culminamos ese top por el día de hoy. Esta canción que viene a continuación. El primer tema que yo escuché así, no me acuerdo del año, puede ser 76 por ahí. Se llama Quillaca. Tema también le gustaba a Armando Fresco, nuestro profesor, el máster del sonido de Colón.